0: gobierno con el pueblo salvadoreño es la transparencia y rendir cuentas. Muchas acciones nosotros quisiéramos conocer como diputados de oposición en la Asamblea Legislativa, al igual manera el pueblo salvadoreño. Por ejemplo, una de las situaciones que tu servidor le preguntaría al señor presidente de la República, ¿qué pasó con el caso Cosabi? Ya han muerto más de 10 personas esperando que se le devuelva su dinero, y hasta este día la Fiscalía General de la República no ha dado una razón por qué no se le ha devuelto en los ahorros de las personas que estuvieron ahorrando en la cooperativa Cosabi. Además de eso, la Iglesia Católica, la Iglesia Cristiana Evangélica entregaron miles de firmas para el tema de decir no a la minería, sí a la vida. ¿Dónde quedaron esas firmas? Quizá engavetadas en alguna oficina de un técnico de la Asamblea Legislativa. Pero al final de cuentas, ¿no dijeron ellos que tenían que velar por los intereses del pueblo salvadoreño? Que el dinero alcanza cuando nadie roba. Entonces la pregunta es, ¿por qué todo lo tienen que hacer a la espalda del pueblo salvadoreño? ¿Por qué todo lo tienen que hacer de una forma oscura que no lo quieren dar a conocer al pueblo salvadoreño? Y aquí me llama la atención muchas situaciones. Número uno, aquí no hay la gestión del Ejecutivo y la gestión del Legislativo. ¿Por qué digo esto? Porque los dos van de la mano. La Asamblea Legislativa es el organismo que debe ser independiente y que debe de poner las reglas del juego en el momento de aprobar presupuesto, endeudamiento público, que ustedes lo han visto, amigos que nos están sintonizando este día, que ya estamos llegando a un nivel de endeudamiento tan grande que yo realmente quisiera saber cómo lo va a hacer Nuevas Ideas para pagarlo, porque al final de cuentas quedamos endeudados nosotros, nuestros hijos, los hijos de nuestros hijos, y al final no van a haber programas sociales para poderlos impulsar. Ustedes que me están escuchando saben la deficiencia que tienen el desarrollo local. Esto significa la gestión de los alcaldes en cada uno de los municipios. Yo me recuerdo el periodo anterior cuando llegó a dar una rendición de cuentas el presidente de la República. ¿Qué dijo? Yo le pido a la Asamblea Legislativa que baje de 262 alcaldes a 44. ¿Y de dónde sacaron técnicamente ese número 44? Yo te lo puedo decir con mucha propiedad, Gerardo. Simplemente fue una estrategia política electoral para no perder número de alcaldes en elecciones del 2024. Porque al final de cuentas, me gustaría conocer cuando se abre el micrófono y ustedes pueden dejar sus mensajes, ¿qué han hecho sus alcaldes en sus municipios? Para esta tormenta, Cristina, ¿qué están haciendo los alcaldes? Si ni recurso tienen. Pero me pueden preguntar, señor diputado, ¿pero los recursos antes se los robaban? Miren, señores, métanlo preso a los que se lo robaban el pisto. Si al final de cuentas no puedo sacrificar los intereses del pueblo salvadoreño simplemente por unos 10, 15, 30 alcaldes pícaros que se robaron el dinero del pueblo salvadoreño. Por eso digo, ¿dónde están las instituciones de control? Como la Corte de Cuentas, la Fiscalía General de la República, las auditorías que deben de hacer cada una de las alcaldías para que su consejo municipal pueda administrar bien los fondos. Entonces, realmente, esta es una situación que deja mucho que desear. Y otra pregunta que yo le haría a los amigos que nos están sintonizando y que a ustedes les gustaría preguntarle al señor presidente de la República. ¿Usted quiere tener gobernabilidad teniendo 57 diputados puyabotones, pasapapeles, que simplemente lo que están haciendo es, por dispensa de trámite, aprobando lo que viene de casa presidencial? No quieren debatir, no hacen las comisiones respectivas en las sesiones que les corresponde. Y al final de cuentas, hay un dato que el pueblo salvadoreño es importante que lo conozca, lo hemos dicho en otras entrevistas, pero yo le pido a los diputados de Nuevas Ideas que sean decentes, que sean serios. ¿Cómo es posible que la Comisión de Niñez e Integración Social, Gerardo, haya trabajado solamente 8 horas 35 minutos en el año 2025? Vergüenza le debería de dar a los diputados. Pregunta que le hago al señor presidente de la República. ¿Para eso usted tiene gobernabilidad, para que las comisiones trabajen 8 horas 35 minutos? Y hay una comisión más penosa, la de Infraestructura y Desarrollo Territorial. Trabajó en el año 2025 solamente 7 horas 35 minutos. Por eso nos estamos dando cuenta que sí, el presidente de la República, es mentira que tiene un 96, 94% de aprobación. Eso va cayendo. La última encuesta de la prensa gráfica dice 85. Hay otras encuestas que nosotros manejamos que manejan un 70% de aceptación. Pero ese porcentaje, llevémoslo a los alcaldes y diputados de Nuevas Ideas, realmente están abajo del 40% de aceptación del pueblo salvadoreño, porque no han hecho nada, son irresponsables, no están legislando para el pueblo salvadoreño, sino que sencillamente están legislando para un círculo de poder que está en casa presidencial.
1: Siempre con el tema de la transparencia, este diputado, ¿qué opinión le merece a usted el nuevo Hospital Rosales, ya que fue lo que inauguró Bukele el pasado 1 de junio?
0: Mira, la inauguración del Hospital Rosales es sin duda una excelente noticia para el pueblo salvadoreño, que lo estábamos esperando desde hace 7 años. Y lo digo, gracias a Dios que fue inaugurado, porque esto era necesario para dignificar la salud de toda esa gente humilde, vulnerable, que no podía tener acceso a la salud pública. Pero sin embargo, hay que señalar que ellos, desde que entraron a esta administración, allá en el año 2019, ya tenían los 170 millones aprobados por el Banco Interamericano de Desarrollo. Si realmente la modernización del tema de salud no comenzó con este gobierno. Esto han venido haciendo las gestiones del año 2015, donde realmente era necesario planificar y estructurar todo el tema de la red nacional de hospitales. Había una estrategia integral. En el 2018 se aprobó el crédito y fue ratificado. Y hay que decirlo, porque hay que darle el contexto al pueblo salvadoreño. Qué bueno que el Hospital Rosales esté inaugurado y estén dando un servicio para las personas más vulnerables de nuestro país. Yo lo aplaudo. Pero, Gerardo, se llamaba, el que se aprobó, de 170 millones, Programa Integrado de Salud 2. ¿Y en qué consistía este programa? Y escuchen, pueblo salvadoreño, porque también nosotros, como funcionarios, como diputados, tenemos que ser claros con ustedes y señalar al gobierno central que seguimos esperando los resultados de este programa. ¿Por qué digo esto? Habían aproximadamente 90 millones para el Hospital Rosales y el Hospital de Nejapa. El Hospital de Nejapa, la zona norte del departamento de San Salvador, lo sigue esperando. No sé cuántos años más hay que seguir esperando, porque todavía no está terminado ese hospital. Además de eso, ustedes se recordarán que se manejaban los ECOS. Los ECOS eran los equipos comunitarios de salud familiar, que era la forma de descentralizar los hospitales públicos y llevar la atención de salud preventiva a los cantones y caseríos. Ustedes saben, pueblo salvadoreño, amigos que me están sintonizando, Gerardo, que ese proyecto que se aprobó de 170 millones incluía 33 nuevos ECOS. La pregunta es, ¿dónde están esos 33 nuevos ECOS? Si lo están cerrando en este gobierno. y los cantones y caseríos no tienen posibilidades de salud pública.

0: Y volvemos. Dentro de esta acción de fortalecimiento de la atención primaria, se iban a rehabilitar 30 unidades de salud. ¿Dónde están esas 30 unidades de salud? Si miren, vuelvo a repetir, yo aplaudo que hayan inaugurado el Hospital Rosales. Doy gracias a Dios que después de 7 años lograron hacerlo. Pero este proyecto llevaba otro componente de equipamiento técnico. Eran 11 millones de dólares. Entonces, el tema de transparencia, el tema de rendición de cuentas importantes. ¿Dónde están los ecos? ¿Dónde están la unidad de salud? ¿Dónde está el equipamiento para la unidad de salud y de los ecos? Esa es la pregunta que si el gobierno fuera transparente, pudiera dar respuesta a todas estas situaciones. No me crean a mí. Yo esto lo he sacado de los informes, la auditoría del Banco Interamericano de Desarrollo, quien dio el fondeo para que en el 2019 este gobierno, cuando entró, tuvieran los 170 millones de dólares. Que pueden tener una excusa que decían que en el 19 no les gustaba el diseño. Señores, que me guste o no me guste el diseño, yo no puedo sacrificar la salud pública de los salvadoreños por tener un bonito hospital. El tema del Hospital Rosales pasa también por dignificar las plazas de los despedidos de los más de 7,000 empleados del sector de salud que hasta este día no se le han ni dignificado su empleo, no se le ha pagado lo que acordaron que se le tenía que pagar de indemnización, y además de eso, son más de 7,000 familias que en estos momentos no tienen el sustento diario para vivir. Un hospital, pues, pero si no tiene el recurso humano calificado para la atención, pues al final de cuentas no tendremos la atención que el pueblo salvadoreño necesita para curar sus problemas de salud que tiene.
1: Así nos vamos a la pausa, ya volvemos con más de la entrevista en Voces en Contacto.
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1: Continuamos con más en Voces en Contacto. Estamos presentándole en estos momentos una entrevista que realizó YSUCA al diputado Francisco Lira, quien hace unos análisis legislativos sobre temas importantes para El Salvador. Escuchemos más de esta entrevista.
8: Estamos conversando con el diputado de la Asamblea Legislativa, Francisco Lira. Él está haciendo un análisis legislativo, ha hablado temas de transparencia, ha hablado temas de la inauguración del Hospital Rosales. Diputado, en otro tema, ¿cuál es su opinión sobre

0: sobre la creación de la diputados para la diáspora en la Asamblea Legislativa.
1: A mí me han criticado bastante y saludo a todos los youtuberos del gobierno, los tiktokeros, todos esos troles que nos atacan a diario. Miren, nosotros somos incómodos para el gobierno. Los diputados de oposición somos incómodos porque somos los únicos que venimos a dar la cara a los medios de comunicación, a rendirle cuentas al pueblo salvadoreño. ¿Cómo es posible que de la noche a la mañana sacaron una iniciativa de ley para aprobar el departamento número 15 para los amigos mal llamados de la diáspora? Miren, Francisco Lira no está en contra que existe una representación de ellos, pero que lo saquen de una estrategia política electoral para reducir los escaños de la oposición en San Salvador y el Departamento de Libertad, el cual yo represento, se llama simplemente un acto desesperado, porque no le están dando los números. La oposición está concentrada en San Salvador y la Libertad, porque tienen que cambiar la regla del juego nuevamente. Y vuelvo a repetir, la diáspora necesita una pero nos enseñan desde tercer ciclo a los salvadoreños, amigos, que existen tres órganos del Estado: el Ejecutivo, el Legislativo y el Judicial. Los tres son independientes entre ellos para hacer un contrapeso. Pero ¿cómo es posible que en una sesión plenaria vean un tuit del señor presidente de la República y automáticamente la Junta Directiva de la Asamblea Legislativa da una orden a los técnicos para hacer una iniciativa de ley para reducir número de diputados y crear el departamento número 15? Y miren dónde está lo más complejo. El que presentó esta iniciativa fue el Ministerio de Gobernación, el ministro. Y cuando nosotros le solicitamos a la Comisión Política que lo llamen, que dé la cara, que explique dónde sacaron los números, de qué censo lo utilizaron, por qué están combinando dos censos, dijeron Nuevas Ideas que no es necesario convocarlo. Le pedimos que llegaran personas profesionales que conocieran el tema electoral. No, no es necesario. Le pedimos que llegaran a la Junta de Vigilancia de los Partidos Políticos que conocen la situación. No, no es necesario. Entonces, ¿de dónde sacaron reducirle 5 diputados a San Salvador y 1 al Departamento de Libertad? Yo aquí hago una pregunta muy clara, que muchos analistas políticos lo están diciendo. ¿Será que esto ya viene una condición de dedo para su servidor, para sacarlo de la Asamblea Legislativa? Porque yo puse 60 años para los corruptos de cualquier partido político que le quitara el sueño a los salvadoreños. Nuevas Ideas no quiso aprobarlo. Fueron mentirosos porque no están legislando para el pueblo salvadoreño. No tuvieron los pantalones para poner una pena tan drástica como le hemos puesto a los pandilleros para que no salgan de la cárcel. ¿Quiénes son los cobardes? Después de mi actuación, el 16 de marzo, el 26 de marzo, en el pleno en el cual les dije, colóquenle 60 años a los corruptos. ¿Será que ahora me están devolviendo la moneda, quitándole una sola posición al Departamento de Libertad para que tu servidor no pueda competir y no pueda representar al pueblo salvadoreño? Pues eso lo vamos a seguir denunciando, porque ellos siguen cambiando las reglas del juego electorales para beneficio propio, para tener y mantener en el 2027, que son las elecciones, concentrado el poder y que nadie más les pueda cuestionar lo que están haciendo.
0: Con esto de la diáspora, diputado, ¿hablamos de mayor representación o reconfiguración política del voto en el exterior?
1: Es simplemente una estrategia política electoral que están utilizando nuestros hermanos en el extranjero para mantener el control total de la Asamblea Legislativa. Si al presidente de la República no le importa perder alcaldes. Ya le quitó el FODES para que hicieran obras. Ya le quitó los recursos de desecho sólido, 50 y 50. Ya le está quitando todo el tema de atribuciones para las construcciones.

0: Entonces, al final de cuentas, ¿qué rol va a tener la alcaldía? Simplemente dar partida de nacimiento. No, hombre, si ni siquiera partida de nacimiento está dando ya, hombre. Solo están casando. Entonces, al presidente de la República no le interesa el beneficio de los más pobres y vulnerables que están en los cantones y caseríos. O ustedes que me están escuchando, ¿qué desarrollo tienen en sus municipalidades? ¿Qué desarrollo tienen en agricultura? Cansando el dinero, los 408 y fracción que se les paga como salario mínimo para darle de comer a sus hijos. O tienen que terminar con el usurero para completar los 15 días o el mes. Están totalmente enjaranados porque no le alcanza el dinero para vivir. ¿Cuánto le está costando el huevo? Miren, la quintal de papa ha subido más de 45-50%. Hace una semana estaba a $40, ahora está a $70-80 el quintal de papa. ¿Qué está haciendo el gobierno? No tenemos una política pública agropecuaria en este país. No hay una política pública de vivienda social. ¿Cuánto vale una vivienda social en este país? Y todavía salen funcionarios públicos con una retórica que sí, hay posibilidad de sacar crédito en el hipotecario. Lo único que tienen posibilidad de sacar crédito son esos diputados de Nuevas Ideas que sacaron créditos millonarios. No han podido cambiar la realidad de este país. Simplemente siguen utilizando el poder para seguir beneficiando la zarca de los bolsillos de esos funcionarios que no tuvieron nada cuando llegaron a los cargos públicos y ahora andan con seguridad, con carros de lujo, que salieron de sus cantones y ahora viven en residenciales. Señores, tenemos que abrir los ojos. Este gobierno solo los utilizó. Y ahora, ¿qué quieren ustedes? Que los escuchen, que les pueda generar una política pública para bienestar social, económico, ambiental. Ni siquiera los escuchan. Miren lo que está sucediendo con el movimiento ambientalista en Santa Tecla para poder defender parte de la finca El Espino donde están construyendo el CIFCO. Recogieron más de 200,000 firmas. ¿Dónde está la institucionalidad en este país? Ni siquiera lo quieren recibir en la Asamblea Legislativa, en el Ejecutivo. Pero sí, pero cuando hay escasez de... El gobierno se lava las manos. Tenemos que mantener la coherencia. Nosotros como funcionarios, lo único que nos tiene que regir es la Constitución de la República. No intereses oscuros del poder.
1: Diputado, en temas educativos, nosotros como YSUCA hemos recibido denuncias de varios maestros que señalan presuntas presiones para estar realizando actividades proselitistas a favor de Nuevas Ideas a cambio de mantener sus plazas. ¿Cuál es su posición frente a este tipo de señalamientos?
0: Ellos dijeron que iban a ser diferentes que los mismos de siempre. Y son peores que los mismos de siempre. Antes existía institucionalidad. Ahora lo que existe es el garrote y la presión. Si vos me vas a hacer campaña, señor director, yo te mantengo la plaza. Si no, te la voy a cesar. Y lo que ellos no se han dado cuenta es que el único que puede cesar plaza se llama asamblea. Ellos no pueden cesar plaza. ¿Cuántos maestros, cuántos directores han sido despedidos? Y por miedo, Gerardo, no han hecho la denuncia. Yo quisiera saber en este día, cuando abran el micrófono a la radio, que me digan si estoy mintiendo, si realmente lo que estoy diciendo de los maestros es mentira. A ustedes lo están utilizando. Muchos de los sectores educativos ya se vendieron al gobierno. Muchos de los sindicatos ya están con ellos. ¿Qué nos corresponde a nosotros como diputados de oposición? Y digo diputados de oposición no porque nos oponemos a todo del gobierno, porque más del 45% de la propuesta que ha llevado este gobierno a la Asamblea Legislativa, nosotros se la hemos aprobado. Pero no podemos seguir aprobando caprichos de endeudamiento. No podemos seguir aprobando un presupuesto general de la nación que esté denigrando a los médicos, a los maestros, a los agricultores, que no tienen las condiciones mínimas para poder vivir. Yo como funcionario estoy en contra de eso.

0: de poder tener tantos despidos arbitrarios simplemente por mantener una campaña política permanente de hacer campaña. Yo te hago un ejemplo. Yo como diputado del Departamento de Libertad, yo tengo una oficina en Merliot, donde están los 7 diputados del departamento, que son 6 de diputados de Nuevas Ideas, de Arena. Ellos semanalmente salen a hacer proselitismo a los centros educativos, descaradamente. Hablan con los padres, con los directores a coordinar, y ocupan todo el equipo dentro de la Asamblea Legislativa, dentro de esa departamental, para hacer proselitismo. Pero cuando tu servidor va a los centros educativos a ver esa disque remodelaciones, a platicar con los docentes, me cierran las puertas. Por órdenes del Ministerio de Educación, por órdenes del director departamental de la Libertad, ya dejen de las viejas mañas de hacer política. ¿Ustedes creen que el pueblo salvadoreño se sigue chupando el dedo? Ya no, ya no. Es momento de que esta situación tenga un contrapeso. Un contrapeso tanto en la Asamblea Legislativa, de las alcaldías.
1: Bueno, diputado, agradecemos su tiempo de plática esta mañana, a hablar sobre estos distintos temas, hacer este análisis legislativo, cómo funciona también el legislativo con estos 2 años ya, ¿verdad?, que llevan ustedes. Como muchas gracias por haber conversado hoy con nosotros.
2: Llegamos al final de una emisión más de su radio revista Voces en Contacto. Gracias a usted por su sintonía, esperando que sea la programación de esta radio a través del 92.1 del FM. Así nos despedimos.
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4: Voy a ver.

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0: 14 minutos y saludamos a quienes están conectados con nosotros. Dime, ¿qué es lo que fue? Saludos a la muñequita, dicen por acá, que la extrañan muchísimo, que ya no puedo esconder, que le mandan muchos besos. 14 minutos y llegamos a las 19 horas. Johnny, dime. Son los temerarios. Buenas tardes. Saludos a usted que vaya de retorno a casa cansado. Uno no quiere saber lo descansar y que y escuchar al gallo más gallo, nada más, vea. Sí. Sí. 13 minutos para las 19 horas. Aquí, en la que suena y pega. Buenas tardes.
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2: 7 de la noche, con 18 minutos. 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

0: 7 de la noche con 47 minutos.
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0: Espérame, vamos a ver, esta me estaba pidiendo mi estimado allá en Guascota, mi estimado. Aquí está su primer cancioncita, mi brother. Así es. La que suena y pega.
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0: Trambex. A la primera, manito. Agárrese, blandito, ahí en Guascota. Agárrese, manito. Agárrese, agárrese, que vamos con todo.

0: ¿Y por qué será que algunos seres humanos tenemos miedo a contar de nuestro, de nuestra vida? O sea, digo, es que de repente has tenido alguien. No estoy hablando de lo sentimental. Digo, me estoy refiriendo al trabajo. Es que fíjense de que por allí alguien yo lo contacté para que, pues sí, platicáramos en el podcast.
1: Aquí, si no está...
0: Cállense, me estoy hablando. Pues sí, para que platicáramos en el podcast. Pero yo lo sentí con temor de contar su proceso. Su proceso y pues definitivamente me puso una y mil excusas. No, es que tengo que ir a dejar a mi hermana. ¿Qué quiere? Eres un gallina, le dije yo. Ah, chero, ¿eh? Eres un gallina. En la vida uno, o sea, debe uno

con tanto como para ver qué triunfo que Dios nos ha regalado muchas veces. Pero no, igual de todos modos, agradezco también a todos aquellos que anoche estuvimos en Deli Fruit, la pasamos bonito, con Día y Zuna, y pues Pablito, una gran persona, un nuevo proyecto que tiene, que lanzará el Sazón. Sazón, ¿qué me dijo el manito? Que ya le vamos a llamar al manito. Sazón, no sé qué. Sazón asiático, algo así. Oriental, algo así, no recuerdo. Pero nuevo producto que viene para Huachapán.

mi triste. Pucha, no he podido transmitir, manito, porque estoy aquí encrucijado, manito, encrucijado. Mañana es miércoles, ¿verdad? Mañana es Día del Padre.

0: dicen, ahora te vas. Ah, vaya. Todo lo que no me diste a mí, mi amor. Las 8:06. Vamos agregando más. Al manito. Está con todo ahí en Guascota. Manda video otra vez, pues, manito. Manito ahí en Guascota. Saludos a Orlandito. Full sintonía siempre con la que suena y pega, manito. Drumbax. Oyendo el gallo más gallo.
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Son las peticiones del manito allá, manito. Hey, manito, está ahí. Orlando, ¿estás ahí, hijo? No me contestas. ¡Ah, gran paja! Manito, ¿cómo está el clima allá? Coménteme.

0: vamos. Ey, se viene una así tranquilita. Sin ti moriría, mi amor. Sí. No sé, no, hoy no, quizás no voy a transmitir. El Noah. Oh, chica, esta canción. No, hombre, manitos, esta rola. Esos ojos preciosos motivaron.
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0: Mi deseo de amarte, mi amor.

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0: Gracias ahí, Alex Morán, por la rola, dice.
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0: Hombre, ya saben, mi hermanito. Oiga esa rolita. Esta me hacen recordar por allá por el 2000. Estoy en vivo un ratito nada más. Unos 15 minutos voy a transmitir nada más. Me hace recordar allá por, ¿cómo se llama? 2000.
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0: 2003, creo yo.
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0: Vale, buenas noches.
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0: ¿Qué tal? ¿Qué tal?
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0: Cuando te acuerdes de mí.
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0: Ah, ya vamos a registrar una situación, pero
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0: Suspiro al viento. Está lloviendo. ¿Qué dice? No te logré ver ahí todo lo que me escribiste. Hija, por Dios, ¿qué dice? O está lloviendo. Dice, Oli, se escuchó raro. Dice, que está, ¿cómo así? Ya vas inventando vos.
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0: Las 20 horas con 33 minutos.

0: sigan la cuenta de la radio. Y mi cuenta también, como Alex Morán. Ey, sigan la cuenta, manitos.
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0: Y, creo que hay partido, ¿no?
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0: Está jugando. Hay parte de fútbol.

0: Dios bendiga tu mente.
1: Sigan la cuenta, manitos.
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1: Marta Alvarado, saludos, buenos días. Buenas noches. Donde quiera que nos vean, porque como aquí pueden verte de otro país, manito. Entonces, saludos para todos ustedes. Los que están en línea también, saludos.
0: También de la forma tan bonita.
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1: Bueno, yo los voy a acompañar un par de minuticos nada más. Ya viene la lluvia.
0: Se me quita.
1: Ya viene la lluvia, manitos. Se siente la brisa, hermanito civilizado. Quiero ver que les voy a presentar un top 5 de quién. Aquel día les presenté de Álvaro Torres. Quiero ver un top de Selena. Quiero ver, pero voy a analizarlo, espérenme.

Así rápidamente voy a irme con un top 5 de Selena Quintanilla. En la posición número 5 para mis huesitos, el Brinco Mansi dice: saludos, manito, que se han unido, saludos, buenas noches. Y en este martes grupero, en la posición número 5 pongo esa rolita. Posición número 5 pongo esa rolita, manito. Buxos, caperuxos. Oiga, top número 5 de Selena Quintanilla, del Gallo Más Gallo. Así es, así como lo escuchan. Para mí, la número 5 es esta.

0: Espérame, espérame, manito. ¿Qué no se escucha nada? ¿El en vivo? Espérame, espérame. Espérame, parámela ahí. Parámela ahí, espérame, espérame. Top tic. Vamos a ver si, si es verdad lo que dice nuestra amiga. Si no estás escuchándome ahí, es que significa que... Permítame, ¿qué está pasando ahí, pues? ¿Qué es lo que está pasando? ¿Dónde le di aquí? A la perica, mano. Yo no sé por qué me tiro esta cuenta de internet. De... Está loquita esta PC. Está loca esa morena. Quiero ver. Voy a chequear porque tengo que picarle. Son 5 rolitas nomás. Yo no sé por qué este manito Zuna no ha chequeado la PC. Porque está... Esta viejita está bien triste. Quiero ver. ¿Qué está pasando? ¿Qué es lo que está sucediendo? Mi panita, ¿qué es lo que está pasando, manito? ¿Qué es lo que está sucediendo? ¿Qué está pasando aquí, pues? Parece algo bien raro. No, hombre, manito, espérenme. Es que estoy en otro, buscando, estoy en otro vino y yo. Quiero ver aquí. Pero tampoco. No, hombre. ¿Qué está pasando? ¿Qué es lo que está sucediendo aquí, pues? Quiero ver. Está lenta esta vaina. A mí me pone de pelos esto. No lo soporto yo. No lo tolero. Espérame. Espérame bien. Es que yo no sé dónde quedó. ¿Qué es lo que dice que no estábamos escuchando a mi amiga? Entonces, ¿qué onda ahí? Fotos y recuerdos eran, va. Espérame vos. Es que yo no sé a qué te referiste, o. No sé qué refirió esta niña, a ver qué onda. Saber qué onda ahí. Esta es la número 5, dije. Quiero ver.
1: Fotos y recuerdos.
0: Bien, nos escuchamos. Esta cipota. Ya la canté a vos. Decir de que no sé qué, que no sé cuándo. La número 5. Del gallo más gallo, señores.

Hoy estoy desde la cuenta de la radio, señores. Denle seguir esta página porque aquí estuvimos regalando premios ayer. Ustedes deben de seguir Jubi921 en cuenta de TikTok. Ponete las pilas, manito. Ponete las pilas. Yami, gracias por ese tiki tiki. Gracias, gracias Roxy, se ha unido. Yami también, saludos. ¿Qué está pasando? ¿Qué es lo que está sucediendo ahí, mi gente linda? Top 5 del gallo más gallo de Selena Quintanilla. En la número 5 tengo Fotos y Recuerdos. Uy, gran rolón.

0: Esa fue grabada en 1994, por cierto, fue incluida en el álbum de estudio Amor Prohibido y fue lanzada oficialmente como sencillo en enero de 1995. O sea que, upa, imagínate, en ese mes de enero, brother, no sabía la chamaca que le codaban cuánto de vida. Un mes y algo le quedaba de vida la chamaca. Ey, manitos. Posición número 4 del top 5 de Selena Quintanilla, del Gallo Macayo. Oigan la que viene, manitos. En la número 4. Califíquenme como voy ahí, manitos. Califíquenme, manitos civilizados. Es la número 4 del top 5 de su servidor de Selena Quintanilla.
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0: 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Selena, manito. ¿Cómo así? ¿Cómo así?

confíen de nadie. Consejo sano, no se confíen de nadie. Nadie es amigo en esta vida. Cuando te ven bien jodido, nadie te saluda ni nada ni nada. Nadie se preocupa por nada. No, no. Eso es un consejo que les doy. Ya me dieron ganas de bailar, dice. Saludos, Anita, saludos. Sí, de verdad. En el hospital, en la cárcel y en el... ¿Dónde es el otro lugar? No, no, nadie. Ahí le vales madre a todo mundo. Tenga cuidado. Solo dos personas me escribieron. ¿Qué te pasa, brother? Imagínense, aquí se conecta mucha gente, tiene mis redes. Y le vale un pepino uno, de verdad. Por eso les digo, amigo solo Dios. Amigo solo Dios, manito. Aquí en redes sociales, brother, ¿considerás amigos vos de verdad solamente una pila de decir amigos? Ni en la propia realidad, virtual peor. Sí, la verdad. Te ven jodido, te preguntan. Y tu familia a veces, brother. Y eso es más preocupante, porque tu propia familia ni siquiera os lo quedan. Cuando vos subís algo como que estás jodido en el hospital, lo quedan con él. Y no te dicen, mirá. ¿Qué te pasó? Hey, ¿dónde estás? Nada, manito. Entonces uno comienza a reflexionar y decir, no, hombre, la verdad. Sí, de verdad. Pero bueno, total, ¿qué más da? Dijo José Guadalupe Esparza.

0: Hey, por cierto, esa canción está incluida en el álbum, en el mismo álbum del anterior, Fotos y Recuerdos. Oigan esta, a las bichas les encanta esta. Ya viene el agua con todo, dice aquel.
1: Con 45 minutos.
0: Gracias, gracias, manito. Las bichas les encanta esta. Ale, saludos a María Benavides. Al churro, saludos.
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0: No, no, no suena, manito. No suena, no suena.

No me lo van a creer, pero en ese álbum fueron solo éxitos. En ese álbum Amor Prohibido está incluida también esa rolita. Fíjate que no he ido a ver, bro. Pero yo cuando salí hace un momento a ver, sí, como si me llegó brisita de lluvia fresca, de agua, de agüita, hermanito, de hermanito civilizado. Tula, tula, hermanito, tula, tula, tula, tula. Guaringa, singa, guatala, guatalita, mi hermanito. Ay, hijo de su madre.

0: como si estuviera Selenita, bien galanota como siempre, va. Alex, complázcame con la canción de Selena como la flor, dice el hermanito civilizado. Allá en Huascota, mi brother. Vaya, miren, fíjense que la ícona, la que esa canción, no sé, me encanta muchísimo. Sí. La icónica canción grabada en 1990, entre 1991 y 1992 y lanzada oficialmente el 2 de octubre de 1992 como parte del álbum de estudio Entré a mi mundo, manitos. Esta rolita sí está fuera del álbum Amor Prohibido. Ajá. Entonces, ahí la cosa. Solamente. Entonces, como si, mire, este muchacho me pide esa canción. Y es la número 2 que yo tengo. Es la número 2, manito. ¿Cuál será la número 1 de Selena Quintanilla en el top 5 del gallo más gallo? ¿Ah? ¿Cuál será, manitos? Díganme, manitos.
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0: Si vieras cómo duele. Comenten pues, manitos, hijos de su mamá, hijos de su guayaba. ¿Cuál será la número 1? Tal vez alguien más. Buenísimas rolitas. Fotos y recuerdos y una vez. Chico, el apartamento 512. Esta es la número 4 de su servicio. Bueno, la número 2 sería. Vamos, fuimos en cuenta regresiva, manito. El Bebeto. He estado desconectado del mundial, de veras, yo. Como andaba en otro rollo, manito. No tenemos tiempo para andar. Un charquito nomás, le vi un par de minutos a un partido un día de estos. Nosotros andamos metidos en nuestra salud y en el trabajo, man. Y ahí además, quien gane, quien pierda.
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0: Te llevas mi corazón. Huele a gran madre, man.
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0: Voy a ir a ver cómo está el agua, manito. Espérenme.

Miren, aquí vengo con el chicle. Como primer punto, está oscuro porque está de noche, pero está oscuro también porque, pero está como está lloviznando, pues, no lloviendo directamente. No, hombre, esta canción que viene a continuación. Tanto amor, tanto amor. Esta. Mi top 5, señores. Posición número 5, como fotos y recuerdos. Posición número 4, si una vez. Y posición número 3, el chico del apartamento 512. Y esa es la única canción que se sale de este álbum, Amor Prohibido, como la flor que este lanzado en octubre de 1992, esta rolita. Yo pensé que estaba en ese mismo álbum, pero no, fue año mucho más después. Sí. Ey, ¿cuál es la posición número uno del Cayo Macayo? ¿Cuál creen ustedes, mi hermanito del alma? Que la posición número 5, el top 5 del Gallo Más Gallo de Selena Quintanilla. Yo sé, mi amor, que le dolía, pero ¿cómo iba a ser yo, mi amor? No estaba allí para poderla auxiliar. Yo sé que le dolía, mi amor. Bueno, posición número 1. Aquí se las dejo ir, manitos. ¡Uy! ¡Qué rico, ¿eh? ¡Uy! 4 rolitas del álbum Amor Prohibido. Con el mismo nombre, ese álbum lanzado allá en 1900, oficialmente en enero de 1995. Wow, wow, y otra vez, wow, huela nombre. Qué barbaridad. Qué rolón, rolón. ¿Cómo dice?

0: pero a la mayoría le gusta el pisto, la plata. Bailan por la plata, baila el mono. Sí. Uno es feo, acabado, no le hacen caso a uno. No tiene dónde caer uno muerto, no. ¿Qué caso, manito? A la picha le gusta andar en los carros montadas. Vuelta y vuelta ahí. Yo probé vender el mío. No, de plano, sí, vendí. Tenemos una abueladita que habíamos, una guarolita que habíamos comprado.
1: Ni en el corazón.
0: Pues sí. La picha es un interesante. No todas, va. Pero algo que sí les voy a saber decir, que las bichas más bonitas a veces son más amables. Y las bichas que son, no, no quiero yo que se escuche feo, pero que no son muy bonitas. Ay, ay, ay, ay, me da permiso, por favor. Porque yo he conocido chicas muy guapas y amables, bien chéveres, bien chéveres. Y las que son así, entonces, no, hombre, manito, ¿qué está pasando ahí? Que un día de estos estaba escuchando una canción de, quiero ver, no sé, la, no sé si esta canción será, pero no va en este, pero quiero recordarme, quiero quitarme la malicia si esta canción es, quiero saber si esta canción es la que tengo yo aquí. Yo escuché una canción de estos señores hace unos días ahí en el Facebook, un corto, no sé si será esta.
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0: Creo que sí.
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0: Yo creo que sí, esta rolita es, pero.
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0: Está.
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0: ¡Don Carlitos! ¡Don Carlos! ¿Cómo estamos, maestro? Se ha unido, hermanito. Sale a fijarme la ventanilla, hermanito. Quiero ver si esta rolita es. Yo

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1: Corazón perfecto, qué rico. Quiero ver con cuál me voy a despedir. Quiero verte. Esta rolita es magnífica. Sí. Se fue mi amor. Ya se les va a ir. Se les va a ir, manitos. Quiero ver, me voy a ir con la otra, me voy a despedir. Esto se llama.
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Unos dicen nombre, Brice. ¿Cuál me pediste, viejito? ¿Me pediste alguna canción, brother? Decime, brother, ¿cuál canción? Antes de que me vaya mi panita. Mi panita, usted pida su rolita, mi hermanito. Se la vamos a programar, mi hermanito. Hey, esta canción dice cosa bonita, la que viene a continuación. Hey, nombre. Dice

de Grupo Compacto. Esa. No, no me has pedido nada. En serio, brother. Casaca, vos no me has pedido nada. Pero te la voy a poner, espérame. Quédate. Espérame. Grupo Compacto. Esa que le estoy diciendo yo. Me equivoqué, lo reconozco. Estoy sufriendo hoy y me arrepiento. ¡Wow! ¡Qué rola! ¡Ey, esa! Pero espérame. Esta para complacer al hermanito que me está diciendo Ramos. Siga la cuenta de la radio Jubi 92.1, manitos. Y sigan la cuenta de un servidor Alex Morán, el gallo más gallo, manito. ¿Qué es lo que está pasando aquí, manito? Sigan la cuenta. Porque aquí en los podcasts es donde nosotros siempre nos conectamos y regalamos los premios. Ponete las pilas. Dale seguir a la cuenta de la radio Jubi 92.1. Y los jueves nosotros hacemos un podcast y regalamos premios. Y si tú estás ahí conectado, vas a ganar, manito. Por ejemplo, ayer ganaron 4 personas. 2 chicken cheese, ganaron una orden de arroz de ¿cómo? Arroz cantonés. Y el otro ganador fue de un burrito. Sí. No, hombre, estaba bien chévere. Este volado, manito. Qué calor se siente, manito.

0: Así es de que ya les digo.
1: Estoy seguro.
0: Algunos dicen, yo tengo 43 no sé cuántos mil amigos. No se crean, manitos.
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0: Esto es más fácil. ¿Se acuerdan ustedes cuando alguien decía, mira, me regalas una foto? ¡Ay, no! Yo no regalo fotos. Ay, manito, todo el mundo pone en su perfil y todo el mundo te puede descargar una foto. Y puede tener una foto tuya. Cosas del pasado, ¿verdad? Que decían que no las regalaban. Hoy que hoy las publicás a medio mundo, brother. Y entonces, pues, ¿en qué estamos, manito? ¡Hasta el final! Aférrate al gallo, man gallo, junto a su mamá. Andrés Umaña, saludos. Pues sí, ya les digo, comenten, manitos, y sigan la cuenta de la radio, Jubi921, y la cuenta de Alex Morán, el gallo más gallo, ¿sí? Alexito Morán, Morancito, ¿cómo no?

Ey, no estoy pensando que quizás me voy a quedar así, manito. No, hombre. Solo me, por ahí oí que me, bueno, yo me acuerdo que me ofrecieron unos limones. Paja, casaca. Mire, compré unos limones así que eran más bagazos que otra cosa. La gente a veces es bien ingrata también. No, mire, tienen juguito.

0: que tienen juguito, que mire esta. Va a sentir que es un manantial. Qué madre. Solo se sacó como si era peluca, se quedó el limón donde lo exprimí. No, ey, no, hombre, no, gente de mal corazón, qué barbaridad. ¿Cómo pueden vender eso? Y unos tres limoncitos eran. No pude hacer mi combinación yo allí. Con la miel que tengo allí de abeja.
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0: Tome té de manzanilla. Con limón y miel, dice. En serio. No, ya tengo varios días de andar yo así, man. Estoy preocupado. El jueves tengo activación, manito. Y el viernes, juela. El jueves vamos a estar por ahí, por la plaza, la Palmeral Plaza. Si no me cambian los planes ahí, por ahí vamos a estar.
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0: Jubi FM. Oh, manitos.
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0: Esa me la está pidiendo Orlandito desde Huascota. Pero ya con la que viene a continuación me voy despidiendo.

0: mañana vamos a poner las del Día del Padre. Quiero ver. Espérame.
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0: Antes de irme, les voy a poner las tres las tres clásicas. Espérenme. No, tienen que sonar. Las de papá. Espérame, oye, el otro es.

0: Voy a comenzar con esta.
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0: Le voy a dar un consejo, si usted tiene a su papá,
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0: Si usted tiene a su papá,
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0: Nosotros los hijos a veces somos muy ingratos. Lo que nos sobra compramos,
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0: O le compramos algo que no nos cueste mucho. Esto solo por salir del compromiso con mi papá.
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0: Ey, présteme atención. Si usted está haciendo eso, yo le aconsejo que no lo haga. Cómprele un regalo bonito. Bonito. Es que ese es muy caro. Después usted va a ir cantando esta canción de Edwin Luna. Después le va a decir a ese ser supremo: Padre,
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0: Préstame a mi padre.
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0: Póngale mente.

0: necesito.
1: No espere ese momento, sí. Mañana. Dile algo bonito, sí. Dile algo bonito. Se lo digo. Yo quisiera tener a mi padre.
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4: Es un buen tipo, mi viejo.
1: Pero no está. ¿Sí?

0: viejo.
1: 9 más 14 minutos.
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1: Previa al Día del Padre. Gracias por ese tiki tiki, no sé quién nos dio ahí.
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1: Álvaro Mejía, si no me equivoco. Gracias, viejo. Sigue la cuenta de la radio.
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1: ¿Sí?
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1: Siempre me he fijado que en todas las celebraciones de papá, a la carrera, como caiga,
0: tiempo.
1: Se han hecho esas cosas deberían de cambiar en nuestro país, siento yo. Sí, en serio.
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1: Bueno, damas y caballeros, señoras y señores, no quería irme sin programar estas canciones. Mañana tengo una activación, mañana voy a estar en Burger King, Aguachapán. Allá nos vamos a ver, allá estaremos y bueno, pues estaremos celebrando el Día del Papá allá en Burger King y bueno, pues...
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1: Esperemos pasarla bonito ahí, ¿no? Que se la sigan pasando de lo mejor. Pasen feliz noche. Los dejo con esta canción que está sumamente espectacular.

Solo quiero decirles que el cierre y el himno es para los que están en frecuencia. Los que están en línea, nomás nos vamos a desconectar unos minutitos y se vuelven a conectar, ¿ok? Para que podamos seguir escuchándonos 24 horas, ¿sí? Tanto en listening como en nuestra aplicación, ¿sí?

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0: 9:46 PM.
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0: 10 de la noche con 16 minutos.
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0: 10 de la noche con 46 minutos.
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1: 11 de la noche con 17 minutos. 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

0: 11 de la noche con 45 minutos.
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2: 12 de la noche con 16 minutos. 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
4: Papá trabajaba cuando vivía en Chicago. 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
0: 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Con 48 minutos. 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

0: Brother, yo no sé ni cómo yo llegué a casa anoche. Clase lo que era. Hoy me están tirando de nuevo para bajar para allá, pero yo creo que hoy sí que ha hecho pichadera, que no me esperen.
1: El humo.

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2: Una de la madrugada con 15 minutos.
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0: 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Una de la madrugada. Con 47 minutos. 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
2: Dos palabras. 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
1: 2 de la madrugada con 16 minutos. 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
1: 2 de la madrugada con 47 minutos.
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1: 3 de la madrugada con 16 minutos. 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

0: 3 de la madrugada, con 47 minutos.
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1: 4 de la madrugada con 15 minutos. 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
3: 4 de la madrugada. Con 45 minutos.
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Este mensaje de parte de DC Reto va para todos aquellos que están casados y también para los que no están casados. El punto es que busquen la integridad, porque este mundo se está perdiendo. 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
2: 6 de la mañana con 3 minutos. 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
4: 6 de la mañana con 7 minutos.
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0: Misael, con Vázquez, puro Music VIP del récord. ¡Arriba, tómenlo, México! 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
1: 6 de la mañana con 45 minutos.
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0: 7 de la mañana con 16 minutos. 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

0: Brother, yo no sé ni cómo yo llegué a casa anoche. Clase lo que era. Y hoy me están tirando de nuevo para bajar para allá, pero yo creo que hoy sí que ha hecho pichadera, que no me esperen. Bro.
1: El humo.

0: Piece, en ese día muy especial, en esta cintura de semana, miércoles 17 de junio. Felicidades para todos los papis. Vamos a ir un cementito para ellos, para disfrutar en este día. Saludos entonces. 22 minutos y llegamos a las 8 de la mañana. Cementito triplete para papá, el campeón. Tum, tum, tum. El rey. Ya tú sabes. 7:39, ¿cómo no?
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1: 7 de la mañana con 45 minutos.
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7 de la mañana con 52 minutos. 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

Estamos en ese miércoles 17 de junio. Felicidad a todos los papis. Un ratitico aquí acompañándoles nada más. El día del papi. Dos minutos y llegamos a las 8 de la mañana. Vamos a estar ahora activando marca ya en Burger King a Huachapán. Okay.

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8 de la mañana con 18 minutos. 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

papis. A todos los papis un feliz día. Que lo disfruten al máximo. Para su servidor y amigo se retira, pero quiero agradecer a todos aquellos que han estado pendientes siempre. Y dejando sus mensajitos también a través de nuestro WhatsApp. Que la pasen bonito, que disfruten este día muy especial. Nosotros nos vamos, nos retiramos. Tenemos que ir a activar marca a Burger King, a Huachapán. Por allá nos vemos todos a comer hamburguesas. Qué rico, con papá, con el rey del hogar, con el campeón. Este día muchas felicidades para todos los papis. Entonces muchas bendiciones. Cuídense, bye bye. Nos escuchamos más tardecita, Dios permite.

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4: 8 de la mañana con 50 minutos.
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3: 9 de la mañana con 2 minutos.
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0: Muchas gracias.
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0: 9 de la mañana con 18 minutos. 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
4: 9 de la mañana con 48 minutos.
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0: 11 de la mañana con 15 minutos.
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4: 11 de la mañana con 49 minutos.
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3: 12 del mediodía con 3 minutos.
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12 del mediodía con 18 minutos. 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
3: 12 del mediodía con 50 minutos.
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5: Ajá. 12 del mediodía con 50.

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1: Una de la tarde con 17 minutos.
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0: 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Una de la tarde con 47 minutos.
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3: 2:01 p.m.
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3: Dos de la tarde con 3 minutos.

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1: 2:15 p.m.
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3: 2 de la tarde con 46 minutos.
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3: 3:04 p.m.
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0: 3 de la tarde con 17 minutos. 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
3: 3 de la tarde. Con 48 minutos.
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4: 3 de la tarde con 59
3: tenemos
4: minutos.
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4 de la tarde con 17 minutos. 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
3: 4 de la tarde con 51 minutos.
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0: 4 de la tarde con 57 minutos.

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3: 5 de la tarde. Con un minuto.
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1: 5 de la tarde con 15 minutos. 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
2: Gracias por elegirnos y sintonizar la radio revista de las comunidades Voces en Contacto. Hoy es martes 16 de junio y seguimos compartiendo las historias y realidades de nuestras comunidades. Este espacio es para usted, para amplificar las voces en todo el país a través de la red informativa de ARPAS. Les saluda Francisco Calles y vamos a iniciar con los titulares. Defensoría del Consumidor intensifica inspección en establecimientos del país ante la celebración del Día del Padre. Fiscalía General de la República inició este día primera fase de restitución de dinero a afectados por Credit Cash. Médicos sindicalistas cuestionan declaraciones del presidente Nayib Bukele sobre la atención en salud. Recuerde que también nos pueden acompañar en nuestras redes sociales, en X, en Instagram y en TikTok. Nos encuentran como @arpassv, en Facebook como ARPAS, donde cada día compartimos información, análisis y realidades de lo que ocurre en nuestro país.
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2: Iniciamos la información como lo decíamos en titulares. La Defensoría del Consumidor intensificó las inspecciones en establecimientos del país ante la celebración del Día del Padre, revelando que uno de cada cuatro negocios no cumple con la normativa de precios y promociones.
4: La Defensoría del Consumidor anunció que ha realizado alrededor de 250 verificaciones en distintos puntos de venta a nivel nacional como parte de su plan de monitoreo de precios por el Día del Padre. El presidente de la institución, Ricardo Salazar, informó que el 25% de los comercios inspeccionados presentaron incumplimientos, entre ellos publicidad engañosa y venta de productos vencidos,
5: prácticas que pueden acarrear sanciones de hasta 500 salarios mínimos.
6: Cerca pues de un 75% ha resultado con un nivel de cumplimiento, un 25% con un nivel de incumplimiento en aspectos vinculados a la falta de información en promociones y oferta, también pues el tema de producto vencido y la falta de los mecanismos de atención a los consumidores. En los casos de incumplimiento, nosotros activamos un procedimiento sancionatorio, como lo establece la ley, que puede derivar en sanciones entre los 200 hasta los 500 salarios mínimos, dependiendo pues de la gravedad de la infracción.
4: Además, la entidad presentó los resultados de una encuesta sobre hábitos de consumo en esta festividad. El estudio revela que el 42% de los salvadoreños celebrará con una comida en casa, mientras que el 33% optará por restaurantes. En cuanto al gasto, el 43% planea invertir entre $30 y $60 en regalos y festejos, y un 22% destinará entre $60 y $90. Con estas acciones, la Defensoría busca garantizar que los consumidores reciban información clara y precios justos durante una de las celebraciones familiares más importantes del año.
2: Aunque El Salvador ha dado pasos iniciales en la construcción de un ecosistema de inteligencia artificial, persisten desafíos en conectividad, investigación y regulación que limitan su avance, según el reporte preparado para la IA de la UNESCO.
4: El informe El Salvador, reporte del estadio de preparación para la inteligencia artificial de la UNESCO, señala que el país ha incorporado herramientas digitales y creado un marco institucional para impulsar la inteligencia artificial, pero enfrenta obstáculos estructurales que frenan su desarrollo. Uno de los principales retos es la brecha digital. Mientras el 59.72% de los hogares urbanos cuenta con acceso a Internet, en las zonas rurales apenas alcanza el 23.38%, lo que dificulta la adopción equitativa de servicios basados en IA. En el ámbito de servicios públicos, la plataforma de telemedicina Doctor SB ha logrado más de 400.000 usuarios y miles de consultas diarias. Pero la UNESCO advierte que la validación clínica de las aplicaciones de IA en su segunda fase aún está pendiente. El documento también subraya la baja inversión en investigación y desarrollo, equivalente al 0.14% del PIB, y la necesidad de fortalecer la formación de talento especializado. Entre sus recomendaciones figuran la incorporación de alfabetización y ética de la IA en el sistema educativo y programas de capacitación para funcionarios públicos. Asimismo, el reporte destaca la ausencia de una estrategia nacional de inteligencia artificial con objetivos claros y la falta de normativa específica para regular la adquisición pública de sistemas de IA, lo que deja vacíos en la protección frente a riesgos como sesgos algorítmicos, manipulación de contenidos o falta de transparencia en el uso de algoritmos. La UNESCO concluye que, aunque El Salvador ha iniciado la construcción de un ecosistema de inteligencia artificial, el reto principal es garantizar que estos avances se desarrollen con inclusión, acceso equitativo y protección de derechos.
2: La Fiscalía General de la República comenzó este 16 de junio la primera fase de restitución de dinero a más de 2 centenares de afectados por la financiera Credicash, investigada por captación ilegal de recursos.
4: La Fiscalía General de la República informó que 212 víctimas del caso Credicash recibirán la devolución de sus fondos en una primera etapa del proceso, que se realiza bajo supervisión judicial y con apoyo de la Policía Nacional Civil. El fiscal general Rodolfo Delgado explicó que las personas serán contactadas directamente por la institución para detallar el mecanismo de entrega. Esta fase inicial corresponde a afectados con cuentas entre $1,000 y $5,000. Mientras tanto, la FGR continúa con la identificación y documentación de más víctimas para avanzar en etapas posteriores. El caso se abrió el 12 de marzo, cuando la Fiscalía allanó una agencia en Chalatenango y capturó al propietario, Gerson Adriel Orellana Ayala, acusado de defraudación a la economía pública y lavado de activos. La investigación ha revelado más de 18.000 contratos y recibido 8.654 denuncias de personas que entregaron dinero bajo la promesa de altos rendimientos. Como parte del proceso judicial, la Fiscalía incautó 47 inmuebles, 175 vehículos, incluidos autobuses, y cuentas bancarias por más de $38 millones vinculados al empresario. Según la institución, Credicash operaba con un esquema de captación ilegal, utilizando aportes de nuevos inversionistas para cumplir obligaciones con los anteriores. Mientras avanza el proceso de restitución, algunos usuarios y empleados de la financiera han realizado caravanas exigiendo la liberación de Orellana, lo que refleja la tensión social que rodea el caso.
2: El Observatorio Universitario de Derechos Humanos advirtió que los fallecimientos de personas privadas de libertad bajo el régimen de excepción siguen siendo una de las principales preocupaciones en materia de derechos humanos en El Salvador.
4: El informe anual 2025 del Observatorio Universitario de Derechos Humanos, OUDH, señala que las muertes de personas privadas de libertad continúan en aumento y carecen de información pública clara sobre sus causas y responsabilidades. De acuerdo con datos de la organización Socorro Jurídico Humanitario, durante 2025 se documentaron 120 fallecimientos en el contexto del régimen de excepción, de los cuales 109 correspondían a hombres y 11 a mujeres. El grupo más afectado fue el de personas entre 18 y 59 años, con 72 casos registrados. El informe detalla que 61 muertes no tuvieron causa determinada, 36 se relacionaron con falta de atención médica y 15 presentaron posibles indicios de violencia. La mayoría de los decesos ocurrieron en hospitales, 87, mientras que 26 se registraron dentro de centros penales, 4 en bartolinas policiales y 3 en viviendas. Desde la implementación del régimen de excepción en marzo de 2022, las organizaciones defensoras de derechos humanos han contabilizado más de 500 muertes en centros penitenciarios. El Observatorio Universitario advierte que la ausencia de datos desagregados y de investigaciones transparentes impide establecer las circunstancias de los fallecimientos y las responsabilidades correspondientes. El observatorio recordó que el Estado tiene la obligación de garantizar la vida, la integridad y la atención adecuada de las personas bajo su custodia, y llamó a fortalecer la transparencia y la rendición de cuentas en el sistema penitenciario.
2: Queremos agradecer a usted que está en sintonía de Voces en Contacto. Gracias por informarse con nosotros. Continuamos con más. La Organización Meteorológica Mundial advirtió que el fenómeno del Niño podría consolidarse entre junio y noviembre del 2026, con efectos severos en la región centroamericana, donde se prevén sequías rápidas y temperaturas extremas.
4: El boletín de la Organización Meteorológica Mundial indica que existe un 80% de probabilidad de que el Niño se instale entre junio y agosto de 2026, con más del 90% de certeza de que se mantenga hasta noviembre. Los modelos anticipan un evento de intensidad moderada, con posibilidad de alcanzar magnitud significativa. En Centroamérica y el Caribe, las proyecciones apuntan a condiciones más secas y cálidas de lo normal, lo que eleva el riesgo de estrés térmico, pérdida de cultivos y reducción en la disponibilidad de agua. En El Salvador, especialistas advierten que sectores como la agricultura y la salud pública podrían ser los más afectados. El secretario general de la ONU, Antonio Guterres, calificó la situación como una alerta climática urgente, recordando que el cambio climático amplifica los efectos de El Niño al potenciar la energía acumulada en la atmósfera y los océanos. La Organización Meteorológica Mundial subrayó que estos pronósticos buscan brindar información temprana para que los gobiernos adopten medidas de prevención y protección de los medios de vida, especialmente en comunidades vulnerables.
2: La diputada de Vamos, Claudia Ortiz, advirtió que la gobernabilidad en El Salvador se ha convertido en un concepto utilizado para justificar la obediencia al Ejecutivo, lo que limita la participación ciudadana y debilita los mecanismos de control democrático.
4: Durante sus declaraciones, Ortiz señaló que el discurso oficial sobre gobernabilidad ha derivado en una concentración de poder que reduce los espacios de participación y los mecanismos de rendición de cuentas. A su juicio, la verdadera gobernabilidad debe ser democrática y responder a las necesidades del pueblo, no únicamente a los intereses de los gobernantes.
7: Lo que tenemos es concentración de poder. Lo que tenemos es autoritarismo. Lo que tenemos es cierre del espacio cívico, cierre de los espacios de participación ciudadana. Una democracia no puede florecer, no puede estar viva, no puede avanzar si la ciudadanía no puede hacer dos cosas: expresar sus demandas libremente, sus quejas, buscar defender sus derechos libremente, y por otra parte, también si no puede pedirle cuentas a los gobernantes. Porque, bueno, como dice el doctor Álvaro Ortiga en su libro El Sistema Político Salvadoreño, que yo lo recomiendo mucho ese libro porque da muchas herramientas para comprender la política y la historia política de El Salvador. Él dice que si bien sin elecciones no hay democracia, que es cierto, ¿no? Pero tampoco sin rendición de cuentas tampoco hay democracia. Entonces la democracia y la rendición de cuentas van de la mano.
4: La parlamentaria recordó su intervención en un foro en Oslo, donde afirmó que cambiar un miedo por otro no puede ser un modelo para una paz sostenible. Explicó que, aunque la población percibe mejoras en seguridad, también han surgido temores relacionados con posibles abusos de poder y arbitrariedades institucionales. Ortiz advirtió que los principales desafíos del país incluyen la concentración de poder y riqueza, el debilitamiento de la transparencia y la independencia institucional. Para alcanzar una paz duradera, dijo, es necesario fortalecer la justicia, garantizar igualdad ante la ley y atender problemas estructurales como vivienda, educación, salud y el costo de la vida.
7: El mercado de vivienda en El Salvador está distorsionado totalmente. Entonces, ¿cuáles son las causas de esa distorsión? Que muchas son estructurales y otras son más recientes, por fenómenos recientes. Una de las causas porque el mercado de vivienda en El Salvador, como dice la gente, está bien cara la vivienda. El alquiler y la compra de vivienda no alcanza el salario mínimo para cubrirlo. Entonces, una madre soltera con varios hijos se la ve muy difícil, por ejemplo, para poder acceder a una vivienda. Entonces aquí queremos, con esta propuesta, hacer una corrección en esa distorsión de mercado. Estas plataformas no pagan impuestos, no están reguladas. Por ejemplo, los hoteles, un hotel paga impuesto de 5% de impuesto de turismo. Lo pagan en el fondo los turistas, ¿no? Entonces nosotros estamos proponiendo que exista una contribución especial del 3% de lo que se le cobra a los turistas por alquilar estas a través de estas plataformas, y que esa contribución especial se vaya a un fondo que le hemos denominado Fondo de Incentivo a la Vivienda Accesible.
4: Desde su bancada, destacó propuestas como acceso a vivienda, reducción de impuestos para sectores trabajadores, transparencia en el uso de fondos públicos y medidas para mitigar el impacto del alto costo de la canasta básica. Finalmente, subrayó que el papel de los diputados debe centrarse en representar las necesidades de la población y promover soluciones estructurales de largo plazo, más allá de medidas coyunturales.
2: Y así nos vamos a nuestra primera pausa comercial. Ya volvemos con más en Voces en Contacto.

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5: Queremos agradecer a usted que se mantiene en sintonía de Voces en Contacto. Nosotros seguimos compartiéndole más información. Desde Radio Tehuacán, Manuel Rodríguez nos comparte la reacción de médico sindicalista sobre las declaraciones del presidente Nayib Bukele cuando dijo que médicos extranjeros vendrán a enseñar a médicos y enfermeras de cómo atender a la población.
6: El presidente de El Salvador habló sobre que los médicos extranjeros vendrán a enseñar a los médicos, enfermeras y especialidades en salud de El Salvador a cómo ejercer la salud a nuestro país. El doctor Rafael Aguirre, sindicalista, nos habló de estas declaraciones que hizo el señor presidente de El Salvador sobre dicho tema.
7: Yo lamento profundamente las palabras vertidas por el señor presidente. Haber dicho de que los extranjeros van a venir a enseñarle aquí a los salvadoreños cómo atender a la población, realmente fue algo mezquino, fue algo irresponsable de su parte. Ahí es donde se nota que no tiene buenos asesores y que lastimosamente él tiene una gran ignorancia de la capacidad y de la mano de obra que tiene aquí trabajando en el país. Disculpe, eso no es así. Y ahí yo le pediría, yo lo he dicho, yo le pediría una disculpa al señor presidente hacia el gremio médico y hacia los profesionales de la salud.
6: También nos habló que aquí en El Salvador tenemos muy buenos profesionales en salud.
7: Aquí tenés vos enfermeras capacitadas en nefrología, capacitadas en cuidados oncológicos, capacitadas en unidad de cuidados intensivos, es decir, en UCI. Son enfermeras capacitadas. ¿Sabes que en el Seguro Social, para que una enfermera se considere especializada, tienen que pasar 6 meses en capacitación, mínimo 6 meses en capacitación, para poder decir que es una enfermera especializada? Todas las enfermeras que vos ves en áreas especializadas tienen mínimo de preparación de 6 meses, al menos 2 diplomados de cada una de estas especialidades.
6: En este tema recalcó que en el país están los mejores especialistas de la región. De Radio Tehuacán en Tecoluca, San Vicente, les informó José Manuel Rodríguez.
5: Integrantes de la Delegación Sociedad Ética de Washington de Estados Unidos visitan a Santa Marta en Victoria Cabañas para beneficiar a la comunidad con jornadas médicas. Marina Rivera de Radio Victoria nos comparte la siguiente nota.
8: 8 integrantes de la Delegación Sociedad Ética de Washington de Estados Unidos visitan la comunidad El Rodeo en Santa Marta, Distrito de Victoria, en Cabañas Este, desde el 13 al 19 de junio de 2026. Ya son 16 años de hermandad entre West y esta comunidad. Maya Cosán, integrante de la delegación, nos habla del objetivo de esta visita.
9: Esta es una visita que hacemos casi cada año. Empezamos con esta relación de hermanamiento con el rodeo y con la comunidad de West en 2010 y hasta ahora con el apoyo de la DESCO y de toda la comunidad continuamos con varios proyectos y actividades juntos para que todos aprendan y mejoren la calidad de la vida aquí también como nosotros de la delegación. En esta delegación somos 8 de los Estados Unidos, incluso 2 jóvenes, un médico, una dentista y 4 otros voluntarios. Y también tenemos nuestro líder, a Cristina, que también mucha gente en Santa Marta y el rodeo conoce desde hace muchos años.
10: Durante su estadía en la comunidad, estarán compartiendo con las y los habitantes consultas médicas y odontológicas y además visitarán las áreas organizadas de Santa Marta, expresó Cosán.
9: Esta semana estamos haciendo varias actividades en colaboración con el ADESCO y la comunidad. Incluso ya pasamos casa por casa, visitando todas las casas del rodeo, repartiendo cepilla de dientes, pasta de dientes y también más que todo comunicando las actividades de la semana. Incluso la clínica dental, y estamos aquí con una dentista que se llama Dr. Saida de los Estados Unidos, ofreciendo limpieza, extracción, relleno, educación sobre cómo cuidar los dientes y también una clínica médica con chequeo de salud básico y algunos consejos.
10: Esta delegación también comparte su satisfacción en cuanto al acompañamiento comunitario y los resultados favorables con los proyectos ejecutados que son financiados por WES.
9: Y puedo hablar de parte de toda la delegación que estamos muy, muy impresionados de no solamente los resultados del trabajo que ha hecho la comunidad, pero también de la organización, de las decisiones que han tomado, de la administración, del reporte de todos los gastos. Todo ha sido súper, súper bien organizado y muy impresionante. Estamos muy orgullosos del trabajo que ha hecho el rodeo y de la relación que hemos desarrollado en los últimos 16 años.
10: En la comunidad El Rodeo, cada año las familias reciben en sus hogares a esta delegación y comparten historia comunitaria, logros, desafíos y apuestas comunitarias.
11: Para Voces en Contacto, desde Radio Victoria en Cabañas, informa Marina Rivera.
5: Y ahora vamos a conocer cómo estará el clima en las próximas horas a través del Observatorio Te Informa del Ministerio de Medio Ambiente y Recursos Naturales.
12: Saludos en este martes 16 de junio desde el Ministerio de Medio Ambiente. Las condiciones meteorológicas para este día serán que tendremos una onda tropical bastante al sur del país y también flujo del este acelerado. Hemos amanecido con algunas lluvias, sobre todo en el sector oriental, y esperamos que se mantengan hasta media mañana. Por lo tanto, también para la tarde estamos esperando probabilidades de lluvias en la zona norte y también en la cadena volcánica central y occidental. Para la noche, estas lluvias se estarán concentrando solamente en la zona norte. Y para la madrugada, ojo con esto, estamos esperando probabilidades de lluvias que se pueden mantener hasta el amanecer del siguiente día en la zona central y occidental del país. Por lo tanto, la invitación es a mantenerse informado siempre a través de medios oficiales para que usted se dé cuenta de dónde están ocurriendo estas lluvias y hacia dónde se están desplazando. Las condiciones en el mar, tenemos mareas vivas entre el 15 y el 19 de junio que estarán incrementando la probabilidad de inundaciones en la parte alta de las playas y además acelerando adicionalmente las corrientes de retorno. También tenemos un mar de fondo que estará incrementando el oleaje y por lo tanto hay que tener precaución por posible arrastre de bañistas en playas debido a las corrientes de retorno. Las temperaturas siempre se mantendrán bastante cálidas, sobre todo en horas de mayor insolación. Estamos esperando a nivel general entre los 30 hasta los 36 grados Celsius, siempre más cálido en la zona oriental y en la zona costera. Las mínimas refrescando únicamente en horas de la madrugada, a nivel general entre los 13 a 18 en zonas altas y el resto del país entre los 20 hasta los 25 grados Celsius. Recuerde, hay condiciones para probabilidad de lluvia puntuales en todo el territorio nacional, sobre todo para la madrugada del día de mañana.
5: Un incendio estructural registrado en la colonia 14 de diciembre en el distrito de Soyapango fue sofocado por el cuerpo de bomberos, evitando que las llamas se propagaran hacia viviendas cercanas.
13: El Cuerpo de Bomberos de El Salvador atendió este martes un incendio en una estructura que funcionaba como bodega y car wash, ubicada sobre la calle antigua Atonacatepeque, en Soyapango, San Salvador Este. Las cuadrillas ejecutaron maniobras de control y extinción para detener el avance del fuego y proteger las viviendas aledañas. Aunque el siniestro fue controlado, las labores de enfriamiento continuaron con el fin de eliminar focos activos y reducir el riesgo de una posible reignición. Las autoridades confirmaron que no se reportaron personas lesionadas. Hasta el momento, las causas del incendio no han sido determinadas, por lo que se mantienen las investigaciones para establecer el origen del siniestro y evaluar los daños ocasionados en la estructura afectada.
5: Y así nos vamos a la pausa, ya volvemos con más en Voces en Contacto.
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5: Gracias a usted por seguir en sintonía de Voces en Contacto. Es un gusto para nosotros continuar informándole a través del 92.1 del FM. A continuación vamos a presentarles una entrevista que realizó YSUK al diputado Francisco Lira, quien hace un análisis legislativo con temas como rendición de cuentas y otros temas importantes para El Salvador.
21: Hoy el diputado Francisco Lira hará un análisis legislativo. Buen día, diputado, bienvenido a YSUK.
22: Aquí estamos a tus órdenes, Gerardo.
21: Bueno, diputado, vamos a comenzar con esta entrevista y hacer remembranza. El pasado 1 de junio, el mandatario salvadoreño Nayib Bukele cumplió un año más de gobierno. ¿Qué tan importante considera el tema de la rendición de cuentas de los presidentes en un sistema democrático?
22: Hay que hablar con mucha claridad y como oposición tenemos que ser bien responsables. En ningún momento la Constitución de la República indica que el presidente de la República debe hacer una rendición de cuentas en el pleno legislativo. La Constitución indica que